0: contradictorias por parte del personal de la PDDH sobre el estado real de sus investigaciones.
1: Uno de los puntos de mayor gravedad expuestos en las denuncias es la vulneración a trabajadoras que padecen enfermedades crónicas o degenerativas. El colectivo señaló que las autoridades del Seguro Social ignoraron los historiales clínicos y la condición médica de las empleadas al momento de ejecutar los despidos, dejándolas desprotegidas y sin acceso a la cobertura de salud que su estado requiere.
2: Entonces venimos como a reactivar nuestra denuncia, porque como mala fama de institución pública, parece que se les ha traspapelado nuestros expedientes. Es así como nos hemos dado cuenta de unas nuevas respuestas contraproducentes para la integridad y para la dignidad de nosotros como ciudadanos y trabajadores. Aquí tengo una compañera a la cual le dijeron que ya su proceso está vencido y que no podían hacer nada por ella. Entonces la pregunta es, ¿por qué se llaman para la defensa de los derechos humanos entonces?
0: Frente a la inacción del Ministerio de Trabajo y la falta de pronunciamiento público de la titular de la PDDH desde que iniciaron las destituciones, el grupo entregó una correspondencia formal dirigida a Raquel Caballero para exponer los casos de forma directa.
3: De León cuestionó el rol de la institución garante de los derechos humanos y enfatizó que la falta de respuestas vulnera el derecho al debido proceso de la clase trabajadora.
0: La Procuraduría notificó al comité que emitirá una respuesta a la solicitud de audiencia en un plazo de 15 días hábiles.
2: Nos dicen que en el término de 15 días vamos a tener una respuesta a esta petición. Vamos a estar pendientes en esos 15 días, pero por el momento están viniendo compañeras nuevamente a reactivar sus casos. Hay otra compañera que le dijeron de que están englobados los casos del Seguro Social en un solo expediente y que ya hay un jurídico asignado que va a realizar una inspección y que ya hay un avance de investigación. Curiosamente, ese avance de investigación que nos dicen ha surgido después de 7 meses, ya estamos 8 meses. Pues no es un gran avance, pero le vamos a tomar la palabra y vamos a solicitar que nos expongan qué es lo que han logrado averiguar en el Instituto Salvadoreño del Seguro Social conforme a nuestros casos arbitrarios de despido.
0: Las extrabajadoras advirtieron que mantendrán la vigilancia sobre el avance de los expedientes e insistirán en el uso de sus derechos constitucionales de petición y respuesta hasta lograr la restitución de sus garantías laborales y la atención prioritaria a las afectadas con padecimientos de salud. Reportó para la radiorrevista informativa Voces en Contacto, Beatriz Díaz.
4: Y en más información, en el caserío Los Naranjos, Cantón Caña Fístula, de Ciudad Dolores, Cabaña, esperan el servicio básico de energía eléctrica, por lo que le hacen el llamado al gobierno central para que gestione este servicio en este cantón. Edilberto Escobar, desde Radio Victoria, nos amplía más la información.
5: Mientras El Salvador avanza en un discurso de modernización, conectividad y desarrollo, en el caserío Los Naranjos, Cantón Caña Fístula, distrito de Ciudad Dolores, Cabañas, las familias continúan esperando por un servicio básico que para buena parte de la población salvadoreña forma parte de la vida cotidiana, la energía eléctrica. En el caserío Los Naranjos, las familias continúan esperando la instalación del servicio de energía eléctrica. La comunidad solicita a las autoridades nacionales que conozcan su situación y gestionen una solución pronta. En esta comunidad rural, niñas, niños y jóvenes realizan parte de sus actividades escolares durante la noche, con iluminación de candiles, según relatan sus habitantes. La falta de electricidad también dificulta el uso de los dispositivos electrónicos que forman parte de las actividades educativas de los estudiantes. Una de las habitantes explicó que las familias no cuentan con un lugar en sus hogares donde puedan cargar esos equipos que utilizan sus hijos e hijas para estudiar.
6: ¿Verdad? Aquí nosotros tenemos tanto niños, no hay energía para cargar esas tablets. Los niños, ellos en la escuela, pues ellos llevan sus tablets. Hay momentos de que ellos están ocupados, tanto niños.
5: La comunidad además hizo un llamado público a través de las redes sociales a las autoridades, en particular a la primera dama, para que conozca las condiciones de la comunidad y solicite al gobierno una respuesta ante esta necesidad.
6: Pues necesitamos nosotros que la dama pues le pida de favor a su esposo de que él pueda ayudarlos en esta situación que nosotros tenemos aquí, porque aquí hay muchas necesidades. No puede ser de que esta comunidad sea abandonada, porque la verdad que existimos tanto tiempo que tenemos, nacieron nuestros padres, murieron nuestros padres, los abuelos, todos, y vamos nosotros, y va la generación de nosotros, y nunca hemos podido tener un poquito siquiera de energía aquí, nada, no quieren, pues, los han abandonado todos, pues así es que por eso les pido de favor a la dama de que pueda, pues ella los puede comprender, porque sabemos que somos mujeres, pues entre mujeres pues entienden las cosas, y eso le pido de favor, que le pida al esposo de que pueda, los pueda oír pues este mensaje que nosotros le mandamos a él, para que ella los pueda ayudar, porque no puede ser de que nosotros estemos pues, que no existimos, sí existimos en estas comunidades.
5: Las y los pobladores aseguran que las familias han permanecido durante generaciones en este territorio y que la falta de electricidad continúa siendo una de las principales necesidades del sitio. La petición de los naranjos es concreta, que las autoridades conozcan las condiciones de la comunidad y gestionen la instalación de energía eléctrica. La situación de esta comunidad contrasta con el proceso de incorporación de las tecnologías digitales en distintos ámbitos de la educación y la vida cotidiana del país. Mientras estudiantes utilizan dispositivos electrónicos para desarrollar sus actividades escolares, en Los Naranjos las familias aseguran que deben continuar utilizando candiles para iluminar sus hogares durante la noche. Para la revista informativa Voces en Contacto, desde Radio Victoria les informó Edilberto Escobar.
4: Así nos vamos a la pausa, ya volvemos con más en Voces en Contacto.
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4: Gracias por mantenerse en sintonía del 92.1 de esta radio comunitaria. Continuamos con más de Voces en Contacto. En Cantón Piedra Luna, en el distrito Yamabal, habitantes se han organizado para reparar las diferentes calles de la zona, iniciativa que realizan con el apoyo de más de 65 personas, entre ellas mujeres, y sin faltar la colaboración de personas en el exterior para comprar el material.
10: La unión hace la fuerza en el cantón Piedra Luna del distrito de Yamabal, donde los habitantes continúan transformando la vía que conecta a diversas comunidades mediante el esfuerzo conjunto y proyectos de desarrollo local.
11: Esta calle va a caseríos de Piedra Luna, Loma del Chile, Isleta y caserío Los Cimientos. Eso es bueno recalcar, que este trabajo, toda la mano de obra la está poniendo la comunidad. En total, ahorita andamos un total de 65 personas, todos voluntarios.
10: Para alcanzar este objetivo, líderes comunales y residentes locales han consolidado una sólida alianza que ya suma alrededor de 15 proyectos ejecutados con éxito en la zona.
12: Hemos estado trabajando fuertemente desde hace más o menos un año en estos proyectos, y estas cuestas, por ejemplo, ahorita la que estamos interviniendo, ha sido una de las de las que deseábamos intervenir, ya que se está deteriorando bastante. Por esa razón, pues estamos trabajando estos días acá, ¿verdad?
10: Cada jornada de trabajo moviliza a más de 50 voluntarios, quienes aportan su tiempo y mano de obra de manera desinteresada para mejorar las condiciones de acceso de sus familias.
13: Somos varias mujeres las que los hemos unido ahí a trabajar juntamente con los compañeros, ¿verdad? Ahí todos somos líderes, por decirlo así, porque esta es una iniciativa de la comunidad. Pues si bien ven, pues vivimos en la zona alta y se nos es difícil transitar. Muchas veces, pues, por el transporte nos cuesta mucho, porque si bien pueden ver las calles, ahí arriba no suben carros sencillos, siempre tienen que ser de doble.
10: El éxito de estas obras también es posible gracias al suministro de materiales esenciales como cemento, arena, grava y piedra, proporcionados por la Municipalidad de Morazán Sur a través de su oficina distrital, con el valioso respaldo de hermanos en el exterior y personas solidarias.
11: Agradecerle a esas personas del exterior. Hoy en la mañana también nos trajeron 25 bolsas de cemento. Una persona trajo 15 bolsas de cemento y otra trajo 10 bolsas de cemento.
12: Es de forma voluntaria, aprovechando también el impulso que nos está dando la municipalidad, porque todo el material que se está tirando este día, pues ellos lo han donado, ¿verdad? Ellos han, no tengo el dato exacto, pero creo que son 450 bolsas de cemento más la arena y grava que nos han donado para que se pueda hacer. Entonces, como comunidad, en esta ocasión solo estamos poniendo nuestra mano de obra, nada más.
10: Iniciativas de esta magnitud se multiplican en diferentes sectores del municipio, evidenciando los frutos de una efectiva coordinación entre las comunidades, el alcalde y sus líderes locales.
14: El gobierno de El Salvador decidió quitarles el FODE a las alcaldías. Desde entonces, las municipalidades no cuentan con ese recurso para ejecutar este tipo de proyectos. Es por ello que los habitantes de las comunidades más remotas han decidido no quedarse con los brazos cruzados. Hombres y mujeres, hombro a hombro, están escribiendo su propio desarrollo con la ejecución de estos proyectos comunitarios de mejora de las vías de acceso.
4: Mujer Luna es el nombre de la obra de teatro que los pueblos indígenas del departamento de Sonsonate presentaron. Esta obra nos reconecta con la tierra y con nuestras raíces. Bessy Ramírez nos informa desde Radio Sensunat.
15: La Asociación Cultural para las Artes Escénicas presentó la obra de teatro Mujer Luna, en la cual se hace un viaje a la tradición oral y la vivencia de los pueblos indígenas. La obra cuenta que hace mucho tiempo todo era oscuridad y que un día las antiguas abuelas creadoras del universo dejaron de machacar el maíz en su piedra de moler y encendieron una gran fogata en el centro de la nada, creando el sol y la luna. César Pineda, director de la obra, nos brinda más detalles.
16: Se va a presentar la obra Siwat Mexi, que significa mujer de la luna o mujeres luna, ¿verdad? Esta obra fue producida con una consulta previa con varias Nancy, varias nanas de todo este sector, por medio del el Consejo Nacional Coordinador Indígena de El Salvador, CECENIS, ¿verdad? Habla sobre la conexión que tienen los pueblos indígenas en el equilibrio de la madre tierra. Algo tan importante hoy en día, ¿verdad? El cuidado de la naturaleza, el cuidado de la madre tierra. La obra habla precisamente que la madre tierra está viva. Hay conexión de la madre tierra con la luna, y la luna tiene conexión con las mareas del mar, y las mareas del mar, el agua, la tierra, el fuego, el aire, tiene conexión con nuestra carne, con nuestro espíritu, con nuestra mente. Entonces, todo es un equilibrio y que no se puede ver perturbado por otros intereses, ¿verdad? Que a veces pues se ponen para destruir, ¿verdad? Lo que es nuestro medio ambiente, lo que es la naturaleza. Así de que pues esta obra invita precisamente a eso, a reconectarnos con la tierra, a reconectarnos con nuestras raíces en aguas, ¿verdad? Lencas, cacahuiras, o sea, con lo que es la identidad de ser salvadoreños y salvadoreñas, que está ahí en las raíces que nos dieron, nos heredaron nuestros ancestros, nuestras ancestras, nuestras abuelas y nuestros abuelos.
15: Además, se refirió a la importancia del teatro para transmitir la vivencia de los pueblos indígenas.
16: Bueno, precisamente el teatro de todas las artes tiene esa facilidad de expresar en vivo, ¿verdad? Entonces, transmite comunicación transmite reflexión, transmite juego, transmite también alimento para el espíritu. Entonces, pues las comunidades se ven reflejadas en las mismas historias, ¿verdad? Que hay tradiciones que hay en todo este sector, desde el jeu, desde el conejo que está en la luna, desde la chilonel, la milpa, el primer maíz que nace, ¿verdad? Todas esas historias que a través de la obra de teatro, a través del juego, pues se vuelve toda una interacción viva, y eso hace pues que se pueda reflexionar al respecto.
15: Pineda recalcó que la obra comenzó a tomar vida tras una investigación que se realizó con las comunidades indígenas del departamento de Sonsonate.
4: Y en más información, la Comisión Municipal de Protección Civil de Morazán Sur y Cruz Roja Salvadoreña realizaron el proyecto Plan de Acción Antisequía. Esta iniciativa busca fortalecer el acceso seguro al agua y prevenir de manera directa las enfermedades relacionadas a la escasez del recurso hídrico en las comunidades de los participantes.
10: Como parte del Plan de Acción Temprana ante Sequías, la Comisión Municipal de Protección Civil de Morazán Sur y Cruz Roja Salvadoreña realizaron una importante entrega de kits familiares enfocados en la promoción del saneamiento e higiene.
17: Esto fue una coordinación que se hizo a través de la Alcaldía Morazán Sur, ¿verdad? Y Protección Civil, en la que tuvimos una primera convocatoria en la sede aquí en San Rico Gotera, ¿verdad? Aquí por Gobernación. En ese momento, pues, se nos habló del proyecto que se quería trabajar, un plan de acción ante sequía, y que en un primer momento, como le repito, nos organizaron a nosotros como líderes de cada distrito.
10: Esta iniciativa busca fortalecer el acceso seguro al agua y prevenir de manera directa las enfermedades relacionadas con la escasez del recurso hídrico en las comunidades participantes.
17: Se entregó un kit, ¿verdad?, en la que contiene, digamos, lo que es un purificador de agua, un termo de purificador también, para que la gente pueda andar, o sea, poder llevar agua, ¿verdad?, poder tomar a un lugar que vaya. Y también una cajita bastante bonita también, que contenía toallas, lámparas, panela, varias cosas que yo le digo que la gente pueda ir a jabón, desinfectantes, todo, pues, ¿verdad?, lo que contenía, lo que también tenía relación con lo que es con el agua, ¿verdad?, que hay que purificarle.
10: La intervención forma parte de un conjunto de medidas anticipatorias diseñadas para reducir los impactos negativos de la sequía antes de que sus efectos alcancen niveles más severos, elevando así la preparación de los hogares.
17: Y déjeme decirle que agradecemos también a esta gente de la Cruz Roja, que realmente esta gente, todo el fin de semana, ¿verdad? Igual también cuando censamos fue fin de semana. Yo las anduve acompañando todo hasta ayer, pues que ya se finalizó, ¿verdad? Terminamos, antier quiero decir, finalizamos todo lo que fue la entrega de hasta allí, pues yo los acompañé. Les dimos seguimiento, ellos andaban pues con el acompañamiento de Protección Civil y de la municipalidad.
10: El proyecto está dirigido a beneficiar directamente a las familias de los distritos de Guatajiagua, Chilanga y Lolotiquillo, protegiendo la salud y el bienestar general de la población frente a la escasez de agua.
17: Acá en Lolotiquillo pues se siguió más que todo, como vienen en dos fases, ¿verdad? La primera, bueno, nosotros aquí quedamos como cuestión del agua, por lo del agua. Ya Chilanga, sí, allá entró agricultura y ganadería. Allá van a hacer transferencias que van a hacer. Igual también Guatajiagua, ¿verdad? Cacaopera también van a hacer transferencias, tengo entendido. Y aquí Guatajiagua creo que van a ser aquí también que van a entregar. Ya esta semana creo que van a estar entregando también allá.
10: Julio Rivera, líder comunitario, destacó el compromiso de las autoridades y de las instituciones involucradas para seguir articulando esfuerzos que salvaguarden a las comunidades más vulnerables.
4: Acción Ciudadana nos presenta el informe sobre transparencia activa, donde el Tribunal Supremo Electoral continúa mostrando importantes desafíos, especialmente en su actualización de información. Bessie Ramírez nos comparte más información.
15: A pocos meses de las elecciones del 2027, la transparencia del Tribunal Supremo Electoral continúa mostrando importantes desafíos, de acuerdo con el informe presentado este día por Acción Ciudadana sobre transparencia activa al Tribunal Supremo Electoral. Eduardo Escobar, director ejecutivo de Acción Ciudadana, nos comenta sobre los principales hallazgos encontrados.
18: Bueno, el principal hallazgo que se mantiene durante el monitoreo que hemos hecho desde el año pasado es que cerca del 80% de la información que debe de publicar el Tribunal Supremo Electoral está desactualizada. Tenemos información de hace más de 2 o 3 años que no se ha actualizado. Y esto obviamente afecta pues el acceso a la información de la ciudadanía sobre la gestión del Tribunal Supremo Electoral y la organización del evento electoral 2027. Y obviamente significa un incumplimiento de la ley por parte del Tribunal Supremo Electoral, porque no tiene la información actualizada en el formato y en la página web para la ciudadanía.
15: Escobar también se refirió a las acciones que podría implementar el Tribunal Supremo Electoral para subsanar los hallazgos.
18: Lo único que podría hacer el tribunal para solventar esta situación es actualizar la información. Por ejemplo, en las actas de las sesiones, que es una de la información que está ausente, como la mayoría de información que tiene que estar en el portal. Pero, por ejemplo, las actas, esas las podrían actualizar de las sesiones que han tenido durante este periodo del Tribunal Supremo Electoral, por mencionar algunos aspectos, o los currículums de los funcionarios, que esa es otra información que tampoco está disponible para la ciudadanía. Entonces, la labor o la acción que corregiría esto es que el tribunal actualice la información, publique a disposición de la ciudadanía la información actualizada sobre los ítems que la ley de acceso a la información le demanda. Con eso solventarían las deficiencias advertidas que, como decía, se vienen dando desde el año pasado. O sea, no son nuevas estas ausencias de información o desactualización de información, sino que es un patrón recurrente que trae el tribunal desde el año pasado.
15: Enfatizaron que como Acción Ciudadana continuarán realizando este tipo de monitoreos, esperando que en la próxima evaluación la información ya se encuentre completa y actualizada en el portal del Tribunal Supremo Electoral.
4: Un grupo de mujeres en la zona alta de Morazán Sur finalizaron el taller de corte y confección, un esfuerzo de muchas jornadas de aprendizaje que deja a muchas mujeres con un conocimiento que muestran los primeros resultados poniendo en marcha su propio emprendimiento de confección.
10: Las intensas jornadas de esfuerzo y dedicación rindieron frutos para un grupo de mujeres en la zona alta del distrito de San Simón, en Morazán Sur, quienes finalizaron exitosamente un taller de corte y confección. Esta capacitación les brinda herramientas prácticas para transformar sus condiciones de vida y abrirse paso en el ámbito laboral.
19: Hemos aprendido mucho en este proyecto porque nos ha enseñado que las mujeres somos capaces, que tenemos capacidad de lograr nuestros objetivos, nuestros propósitos, y gracias a Dios lo hemos logrado. Gracias a Dios que nos ha permitido un triunfo, porque es un conocimiento que nosotros no teníamos y ahora nos sentimos felices porque lo hemos adquirido.
10: Entre las historias destacadas se encuentra la de María, para quien esta formación representó el cumplimiento de un anhelo. El curso le permitió aprender las técnicas fundamentales de este oficio, demostrando que con oportunidad y constancia es posible concretar los sueños personales.
20: La verdad, era un sueño que tenía desde hace bastante tiempo, pero no se había llegado la ocasión de que pues lo hiciera, a veces por los recursos, pero gracias a Dios pues se llegó el momento que vino este proyecto y pues me di cuenta, vine a ver si me podían escribir, gracias a Dios por Niña Marixa que pues nos ha apoyado bastante. Entonces, y hasta ahorita ahí vamos.
10: Las capacitaciones se desarrollaron en el marco del proyecto Mujer Virtuosa, una iniciativa impulsada por Marixa Medrano, una salvadoreña residente en el exterior. Su programa apuesta de manera decidida por el desarrollo integral de las mujeres que habitan en la zona alta del distrito de San Simón del municipio Morazán Sur.
21: El proyecto llega a la comunidad, este es el cuarto proyecto, ya el cuarto grupo de mujeres virtuosas. Hemos estado por el segundo en este cantón, hemos estado en otros cantones. Y llega a través de Marixa Medrano. Ella fue la fundadora. Usted me pregunta quién es ella, ¿verdad? Ella es una persona fundadora que está allá en Los Ángeles, en Estados Unidos. Y este proyecto, pues, es un proyecto de, no es un proyecto católico, religioso, es un proyecto de amor hacia las comunidades.
10: El impacto de este aprendizaje ya muestra sus primeros resultados, como en el caso de Noemí, quien gracias a la preparación recibida pondrá en marcha su propio emprendimiento de confección. Esta iniciativa le permitirá generar ingresos económicos directos para el sostenimiento de su hogar.
1: Vamos a seguir en la costura, así que no busquen hacer vestidos de quinceañeras, o sea, de bodas, o también podemos hacer uniforme, o sea, un emprendimiento para un modo de llevar el sustento a casa, seguir con esto, no quedarlos ahí, sino continuar con lo que hemos aprendido, seguir aprendiendo más, va, no quedarnos ahí. Tenemos seguir como grupo y también individual, o sea, en casa trabajar y también como en grupo del taller Mujer Virtuosa, nosotros vamos a continuar hacia adelante, lograr algo más de lo que hemos aprendido.
10: En esta jornada se graduaron 7 mujeres, quienes lucieron con orgullo vestidos originales diseñados y confeccionados por ellas mismas. A la fecha, Mujer Virtuosa ha beneficiado a unas 40 participantes, impulsando la comercialización local de sus prendas y fortaleciendo de manera directa a la economía familiar y comunitaria.
4: Vamos a conocer cómo estará el clima en las próximas horas a través del Observatorio Informa del Ministerio de Medio Ambiente y Recursos Naturales.
3: Condiciones del tiempo para este martes 11 de agosto sobre el territorio salvadoreño. Muy poca lluvia el día de ayer, acumulado más significativo en el sector de Hilo Bajo con 4.2 milímetros. En el caso de las ráfagas de viento, estas asociadas sobre todo a flujo del este acelerado en la zona oriental. El caso del sector de la Unión con 36.9 kilómetros por hora. En el caso del día de hoy vamos a continuar siendo influenciados por flujo del este, sin embargo vamos a sumar una onda tropical que para horas de la tarde va a encontrarse aproximadamente en el sector del Golfo de Fonseca. En el transcurso de la mañana no prevemos lluvias, muy poca nubosidad, cielos mayormente despejados, un poco de nubosidad en la zona norte. Para horas de la tarde vamos a tener nubosidad sobre la cordillera volcánica y la zona norte del territorio salvadoreño, con la formación de lluvias y tormentas en el sector de la cordillera Paniquilamatepec, algunos puntos de la cordillera del Bálsamo, la zona norte de Santa Ana, Charatenango y algunos puntos al oriente del país. Y en el caso de horas ya de la noche vamos a ver el desarrollo de estas lluvias y tormentas desplazándose por región paracentral, central y algunos puntos al occidente del país. En el caso de la zona centro incluimos el área metropolitana de San Salvador. Para horas de la madrugada ya no prevemos lluvias y va a continuar el calor sobre nuestro país con temperaturas máximas para zonas altas de 25 a 31 grados Celsius, valles interiores de 33 a 39, zona oriental de 34 a 40 grados Celsius y la zona costera de 34 a 38 grados Celsius. Mucho ojo en la zona oriental porque algunos puntos pueden llegar inclusive a sobrepasar siempre estos 40 grados Celsius. En el caso del pronóstico marítimo costero, precaución por corrientes de retorno y por vientos acelerados en el sector de aguas profundas que dificultan actividades como la pesca artesanal. Las recomendaciones de siempre: manténgase bien hidratado, evite una exposición prolongada al sol y manténgase informado a través de fuentes oficiales. Esto sería todo en cuanto al pronóstico del tiempo desde el Ministerio de Medio Ambiente.
4: Y es así como llegamos al final de una emisión más de su radio revista Voces en Contacto. No nos queda más que agradecer su sintonía e invitarles para que sigan disfrutando de la programación de esta radio comunitaria a través del 92.1 del FM. Regresamos mañana a las 5:30 de la tarde. Pase feliz noche.
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0: Hace tiempo que te quiero decir algo, ¿eh? Tú no eres de aquí. ¿De dónde eres? No te ves como nosotros.
1: Tienes razón. Yo no soy de este barrio. Este era mío.
0: Ay, pinche güerito.
1: Todo lo perdí. Mi herencia. Mi empresa. 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
6: Buenos días a todo el público que nos escucha. Mi nombre es Yolanda Castillo y soy de Ciudad Romero. Estamos en el programa Mujeres en Acción en Radio Izcanal. Tenemos de invitada a Alejandra Cuellar, que el tema de hoy es la participación ciudadana. Ahora con ella estamos platicando. ¿Qué es la participación ciudadana, Alejandra?
7: Hola, muy buenos días tengan todos radioescuchas. Para mí es un verdadero placer estar aquí con todos ustedes. Gracias por la atenta invitación a este programa denominado Mujeres en Acción. Me encanta el título del programa, realmente es muy bonito, muy potente, porque creo que todas nosotras debemos tener eso en mente, que somos mujeres en acción, mujeres capaces, mujeres activas, y creo que el tema entra muy bien en ese aspecto, porque la participación ciudadana no solo es una tarea de uno, sino es la tarea de todos. Así que gracias por la invitación y espero puedan con nosotros sumergirse en todo este bonito tema.
6: Nosotras queríamos saber qué es la participación ciudadana.
7: Bueno, Yolanda, vamos a ponerlo en términos técnicos primero y luego vamos a tratar de ir desmenuzando qué es esto de participación ciudadana. Y pues, en teoría, es el conjunto de acciones, ¿verdad? Los procesos o mecanismos que todas las mujeres o hombres, porque esto es algo no solo que le compete a los hombres, sino que también a nosotras las mujeres, de involucrarse de forma directa o indirecta en la toma de decisiones, en la gestión pública y en la resolución de conflictos, sobre todo cuando nos toca a nosotros en las comunidades vivir ciertas problemáticas que nos agobian y no sabemos cómo resolverlas o no sabemos a dónde acudir. Tanto mujeres como hombres debemos ser conscientes que la participación ciudadana es una tarea de todos y de hecho es un derecho. La participación ciudadana, pues tanto es la intervención, ¿verdad?, en la toma del manejo de recursos, como incluso la municipalidad, por ejemplo, cómo manejan los recursos que son puestos o dados para la ciudadanía, para las comunidades y el desarrollo de ella, ¿verdad? Es decir, que es la práctica ciudadana y es un derecho que involucra el tomar decisiones activas como comunidad, como distrito, como municipio, para esas mejoras de condiciones de vida y la defensa de nuestros derechos.
6: Así es, la participación ciudadana es para todos y para todas. Puede ser de las comunidades, puede ser del distrito también. Es muy importante la participación. Pero también hay otra pregunta: ¿cuál es la importancia para las mujeres en este tema?
7: Bueno, antes de contestarte esa pregunta, Yolanda, quiero aclarar que hay que dejar muy en claro que la participación ciudadana la podemos ejercer de diferentes formas, en diferentes áreas de nuestra vida. Por ejemplo, en nuestras ADESCOS, en nuestros comités de mujeres, en la iglesia incluso, que es un espacio fundamental a veces en la toma de decisiones en la nivel comunitario y que tiene un gran involucramiento. E incluso individualmente nosotros podemos ejercer participación ciudadana y ser agentes de cambio. Y bueno, con tu pregunta de cómo es la participación ciudadana, ¿verdad? O más o menos eso me planteo.
6: ¿Cuál es la importancia para las mujeres?
7: ¿Cuál es la importancia para las mujeres? Pues verás, es importante que nosotras las mujeres asumamos estos espacios y estas prácticas de la Contraloría, porque nos permite mostrar nuestras capacidades y también poder ser agentes de cambio, ser tomadas en cuenta con nuestras opiniones, además de fortalecer liderazgos, promover la igualdad de género, la igualdad de derechos y ayudar a prevenir la violencia, porque contribuye al desarrollo de las comunidades.
6: Así es. ¿Y cómo ve la participación a nivel comunitario?
7: Bueno, donde yo vivo, aquí en Jiquilisco, ¿verdad?, en las comunidades, fíjate que la participación, sobre todo de las mujeres, si bien hemos tenido muchos avances importantes a nivel del país, a nivel comunitario, todavía existen un poquito de dificultades. Pero la ciudadanía en general en Jiquilisco, o por lo menos con las mujeres que yo me relaciono, porque te comento un poco, yo pertenezco, pues bueno, fui formada más bien en la Asociación Movimiento Salvadoreño de Mujeres, quienes han sido para mí un parte de la escuela y que me ha impulsado a saber que tengo esos derechos, ¿verdad? Y que me ha podido ayudar a entender un poco más de la participación o de la importancia de la participación ciudadana. Entonces, volviendo a la pregunta en sí, hay mujeres que dentro de la comunidad y dentro de la organización donde yo me estoy formando han cambiado, han tenido muchos avances importantes, ya que las mujeres pues participan de estos comités de mujeres. Tenemos nuestros comités de mujeres en todas estas comunidades o cantones. Tenemos una asociación que se llama MUBAL, que es la Asociación de Mujeres de acá del Bajo Lempa. Tenemos espacios de liderazgo como por ejemplo la Ventana Ciudadana y actividades pues, que hacen la defensa de los derechos. Pero como te decía, hay muchas dificultades, por ejemplo, la falta de oportunidades que tenemos las mujeres en estos espacios. Un poco de el poco o nulo apoyo de parte de también el sistema político del país. Y también está el factor del machismo, que eso creo que es muy relevante, porque si te das cuenta, crecemos desde que somos pequeñas, nos van inculcando tipos de roles o estereotipos de cómo debemos comportarnos o de qué lugares tenemos asignados las mujeres y los hombres. Pero lo bonito de la participación ciudadana es que tenemos que apoyarnos en conjunto. No porque el hombre estereotipadamente sea como la cabeza del hogar, quiera decir que solo le corresponde a él la toma de decisiones, o que solo él tenga que tener el involucramiento en las ADESCO, por ejemplo, sino que también esto involucra mucho nuestro pensamiento.

0: nosotras, no precisamente para participar en una disco de la comunidad, no es necesariamente que sea solo hombre. No, también nosotras las mujeres podemos tomar cargos. Lo único que tenemos que tener son responsabilidades hacia la comunidad para dar un buen ejemplo. También aquí tomando el momento, darle gracias al público por escucharnos. Gracias por estar en sintonía del programa Mujeres en Acción. Hoy estamos platicando con Alejandra Cuellar, lideresa comunitaria. Con ella estamos hablando sobre el tema participación ciudadana. Otra pregunta, Alejandra, ¿cómo podemos ejercer la participación a las mujeres?
1: Bueno, podemos ejercer la participación poniendo en práctica nuestra participación en las reuniones comunitarias, formando organizaciones, por ejemplo, la asociación, como te comentaba antes, las actividades sociales o de incidencia, las consultas públicas, porque como te digo, hacer contraloría social incluso va inmersa en todo esto. Por ejemplo, en los mecanismos públicos o políticos, más bien, que lo conocemos como el sufragio o el voto, sabemos que a partir también de las elecciones, no solo para elegir presidente o para elegir diputados, sino para elegir en nuestras comunidades, para proponer mujeres dentro de las ADESCO, dentro de los comités. Mira, Yolanda, yo he conocido a muchas mujeres ahí en el Bajo Lempa que antes eran muy calladas, que antes eran personas que no salían ni de sus casas o de esa burbuja que a veces nosotras mismas nos atrapamos, ¿verdad? Porque a veces nosotras no nos creemos tan capaces de poder asumir estos roles, estos cargos. También los mecanismos de participación social que integran todas las organizaciones civiles, los comités vecinales, la ventana ciudadana, que de hecho hace una buena contraloría contra la prevención de violencia hacia la mujer. Todos estos mecanismos, todos estos círculos de participación son lugares, momentos en donde podemos ejercer nosotras las mujeres esa participación ciudadana.
0: También hay otro elemento que también es muy importante. Usted como líder comunitaria, ¿qué ejemplo nos puede partir de alguna mujer que ejerce la participación ciudadana?
1: Bueno, ya un poco mencionaba anteriormente, ¿verdad?, que he conocido muchas lideresas que quizás en su momento no salían de esa burbuja del yo no puedo, pero a veces por la falta de oportunidades creemos que yo no puedo. He conocido muchas lideresas que ahora, mira, tienen los comités de mujeres organizados allá en el Bajo Lempa, son muy activas, participan de capacitaciones, de talleres y son buenas replicadoras de esos conocimientos porque se involucran mucho en diversos proyectos. Por ejemplo, en Capital Semilla, allá en la comunidad La Canoa, tienen un buen grupo de mujeres organizadas en los comités y que velan más bien por el bienestar de todas las participantes ahí, ¿verdad? Si llega un proyecto, tratan de involucrarlas para que estas mujeres crezcan. No solo ellas han salido de esa burbuja, sino que tratan de que todas las demás mujeres pues salgamos de ahí. Hay mujeres que antes ni me hablaban, o sea, antes no hablaban en los talleres y ahora puedes ir a verlas y son súper buenas, que parecen que ellas estén dando ahí el taller y yo me quedo asombrada por tantos conocimientos que han adquirido. De verdad que son un ejemplo en sus comunidades para que otras mujeres puedan decir yo soy capaz de ser la presidenta de la comunidad, yo soy capaz de ser un agente de cambio. Desde la iglesia también he conocido mujeres que dentro de la iglesia ayudan o colaboran en grupos, en cédulas, para que lleven ayuda humanitaria a otras comunidades cuando hay catástrofes incluso, ¿verdad? Porque no me dejarás mentir que somos las mujeres las que siempre velamos por las cosas o los intereses de nuestro hogar. Siempre andamos viendo que haya algo de comer, que los niños estén bien. Entonces, lo mismo que hacemos en nuestra casa lo podemos replicar a nivel comunitario. Lo que sí es que quizás un reto importante que se da en la comunidad es que a veces dicen, ¿verdad?, a ella porque le queda tiempo. Ah, ella anda en eso porque le pagan incluso, ¿verdad? Cuando nuestro pago realmente no es algo monetario, sino que te llevas el conocimiento, que creo que es la mayor herramienta que podemos nosotras.
0: También ahí agregando un poquito, también yo les diría que cuando yo también comencé a ir a esos talleres, también yo era muy apenada para hablar. Pero bueno, gracias a Dios y ya también al movimiento que nos ha dado talleres de mucha importancia, también he aprendido a hablar en público. Bueno, estoy hablando aquí ahora compartiendo con Alejandra este tema que es muy importante para nosotras las mujeres. También yo digo que hay muchas mujeres que no ejercen la participación ciudadana.
1: Es que, ¿sabes? Lo que pasa es que a nosotras nos da miedo, nos da miedo equivocarnos, nos da miedo que nos critiquen, nos da miedo todo eso, ¿verdad? Entonces creo que es una de las cosas que nos limita a la participación. La falta de información, muchas veces nosotras no conocemos de qué están hablando, qué cosas hacen ahí. Cuando nos ven reunidas, a veces, no sé, quizás piensan que estamos perdiendo el tiempo y no saben realmente de lo que es hablando.
0: Así dicen, que dicen, esas mujeres no tienen que hacer en la casa. Ellas tienen tiempo, yo no tengo, dice. Pero el tiempo nosotras mismas lo hacemos.
1: Sí.
0: Si yo en mi casa tengo que barrer, yo lo dejo y me voy a participar. Porque son conocimientos que hay que aprender. Conocimientos que, bueno, en nuestra vida yo digo que quizás los ayudaría mucho, ¿verdad?
1: Sí, o sea, de hecho, las responsabilidades del hogar o la carga laboral para las que trabajan y a la vez están con las tareas del hogar, ¿verdad? Muchas veces decimos, no nos queda tiempo, ya no puedo ir a la reunión, pero como tú dices, a veces hacemos nuestro tiempo, nosotros vamos viendo cómo nos ubicamos. Una consulta, Yolanda, cuando tú me hablas de que tenías pena y todo eso, pero ¿cómo llegaste aquí a la radio? ¿Qué te impulsó? ¿Crees que incluso este espacio, la radio es una herramienta súper importante, las redes sociales, una herramienta súper importante para poder ejercer contraloría social, poder hacer más en nuestra ciudadanía, poder llegar a otras voces, a otras mujeres, a que otra venga y la sientes aquí, también la entrevistes, que nos tengamos ya que quitar ese miedo, ¿verdad?, esta participación.
0: Sí, a mí me daba pena porque a veces, como tú decías, que a veces da el miedo a equivocarnos, tal vez al hablar, o tal vez decimos algo que no es correcto a la pregunta que nos están haciendo. Ese es el miedo. Pero si nosotras mismas decimos, yo puedo, aunque me equivoque, porque de una equivocación, de un error, se aprende. Entonces, si uno comete un error que lo hizo, a la siguiente vez tiene ese miedo de no volverlo a hacer. Entonces, ¿qué estamos ahí? Estamos aprendiendo de los errores. Bueno, a mí me daba miedo hablar en público, pero ya poco a poco de los talleres y todo, yo empecé. Bueno, incluso el taller que nosotros recibimos me ayudó mucho cómo expresar sobre un micrófono, porque estar aquí enfrente no es fácil. Yo sé que algunas les tienen miedo, pero yo digo que si nosotros podemos hablar aquí, podemos hacer otra cosa.
1: Exacto, o sea, como te digo, hay muchas esferas, espacios en donde podemos ejercer la participación ciudadana.
0: Bueno, darle gracias a la audiencia por escucharnos y gracias a Alejandra por el tiempo y el conocimiento que ha compartido el programa Mujeres en Acción. Está desarrollado por Mujeres del Bajo Lempa. Gracias a todos.
1: Muchísimas gracias de verdad por darme este espacio. Espero que todo lo que hayamos hablado sirva de conocimiento para todas las mujeres y hombres, porque también esto no solo se trata de las mujeres, aunque definimos mujeres en acción. Pero diga, Yolanda, dinos, ¿cuándo podemos escuchar tu programa? Porque me interesa mucho saber qué otros invitados, qué otros temas haces en ese programa.
0: Sí, lo estaría escuchando miércoles a las 8 de la mañana y también los miércoles en repetición a las 7 p.m. Ahí nos pueden escuchar para todas las audiencias que nos quieran escuchar y también alguien que quiera ser invitado, que quiera venir a la radio, también será bienvenido.
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1: Hola, ¿qué tal amigos y amigas que sintonizan su noticiero Acontecer Comunitario? Un placer que nos escuche en la comodidad de su hogar o de su trabajo. 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Soy Tomás Perla y desde esta radio comunitaria iniciamos con las noticias.
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2: Nacionales.
1: En el ámbito nacional, Tribunal Supremo Electoral no brinda información sobre funcionarios ni asesores tras reestructuración institucional. Más del 80% de casos de sarampión en El Salvador sin vacuna o estatus desconocido.
2: Internacionales.
1: En el ámbito internacional, Ecuador, analistas advierten sobre la necesidad de ir a las raíces de la violencia. En el Reino Unido, la sequía por las altas temperaturas encarecen los alimentos.
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1: Iniciamos con las noticias. En el quinto monitoreo de transparencia de Acción Ciudadana señala que desapareció del portal del Tribunal Supremo Electoral la información sobre funcionarios, asesores y sus currículums. Aquí el detalle de la información.
3: Se no brinda información sobre funcionarios ni asesores tras reestructuración institucional. El Tribunal Supremo Electoral, CE, eliminó de su portal de transparencia la información sobre sus funcionarios y asesores, al punto de que el apartado correspondiente a sus nombres y currículos desapareció por completo, según el quinto monitoreo de transparencia activa realizado por Acción Ciudadana en julio de 2026. Ha desaparecido por completo la información relacionada a los funcionarios y asesores, así como sus currículos, señala el documento. El monitoreo, realizado en julio pasado y publicado este 11 de agosto de 2026, establece que el ítem denominado directorio y currículo de funcionarios pasó de estar completo en evaluaciones anteriores a aparecer como un apartado vacío desde diciembre de 2025. Acción Ciudadana señala que el ítem ya no aparece disponible en el portal de transparencia del CE. En el caso de los asesores, este apartado pasó de estar desactualizado en abril de 2025 a permanecer vacío desde julio de ese mismo año. Para julio de 2026, el informe registra que todavía no existe información disponible sobre los asesores y que tampoco aparece el ítem correspondiente. La desaparición de esta información ocurre en medio de una reconfiguración de la estructura interna del CE que ha sido documentada por medios de comunicación. Un reportaje de Focus publicado en julio de 2026 documentó despidos y sustituciones de personal en áreas del organismo, así como la incorporación de funcionarios que habían trabajado previamente con Roxana Soriano en la Corte de Cuentas y el Instituto de Acceso a la Información Pública, además de personas vinculadas con Casa Presidencial. La investigación también intentó establecer cómo está conformada actualmente la estructura del tribunal. El medio solicitó al CE la nómina de titulares de las distintas dependencias, sus currículos y el número de trabajadores asignados a unidades como la Dirección de Organización Electoral, DOE, y el Registro Electoral. Según el reportaje, el tribunal no proporcionó esa información, y para negar datos relacionados con la estructura de personal, invocó la Ley para la Protección de Datos Personales. Un caso concreto de esta reconfiguración es la contratación del comentador político y exdiputado de Ghana, Romeo Auerbach, como coordinador dentro de la Dirección de Organización Electoral. Según fuentes del organismo citadas por este medio, el cargo fue creado y aprobado por los magistrados recientemente y tendría un salario de $3,000. La contratación generó cuestionamientos entre representantes de partidos políticos ante la Junta de Vigilancia Electoral. En junio, miembros de este organismo pidieron a la presidenta del CE, Roxana Soriano, que Auerbach fuera separado del cargo debido a sus declaraciones políticas contra partidos de oposición y su abierto apoyo al partido oficial, Nuevas Ideas. Representantes de la JFE, con excepción del PDC y Nuevas Ideas, expresaron reparos sobre su participación en el organismo electoral. De acuerdo con la información publicada por la prensa gráfica, Auerbach había acogido en febrero de 2022 un decreto de retiro voluntario que establecía un periodo de 5 años para regresar al CE. Ese plazo vencería en febrero de 2027. Las fuentes consultadas por este medio señalaron que su contratación podría contravenir esa disposición. La presidenta del CE sostuvo, según los representantes de la JFE, que Auerbach fue contratado después de presentar su documentación en una convocatoria de personal, y que no ocupa un cargo de confianza. La prensa gráfica consultó a Soriano y al exdiputado sobre los cuestionamientos, pero no obtuvo respuesta. El monitoreo de Acción Ciudadana muestra que esa información tampoco puede consultarse en el portal de transparencia, pese a que es información que debe publicarse de oficio. La falta de información sobre funcionarios y asesores forma parte de un deterioro más amplio en el cumplimiento de las obligaciones de transparencia del CE. En julio pasado, Acción Ciudadana evaluó 33 ítems de información oficiosa. De estos, 26 fueron clasificados como desactualizados, 3 como vacíos o de inexistencia injustificada, 1 como incompleto y únicamente 3 como completos, y en formato procesable. El informe señala que, pese a que faltan pocos meses para las elecciones, no se observan cambios sustanciales en el nivel de cumplimiento del CE respecto de la información que debe publicar de oficio. También advierte que parte de la información se encuentra publicada en el sitio web institucional, pero no en el portal de transparencia, como ocurre con el calendario electoral. Entre los rubros desactualizados se encuentran información financiera, remuneraciones, viajes, adquisiciones y contrataciones. La última información disponible sobre el presupuesto corresponde a de julio a septiembre de 2024, mientras que la relativa a remuneraciones llega hasta septiembre de ese año. También están desactualizados los registros sobre ofertantes y contratistas, inventario de bienes muebles y permisos, autorizaciones y concesiones. En varios de estos apartados, el portal mantiene documentos correspondientes a 2024.
1: En otras noticias, el colectivo de derechos humanos Herbert Anaya Sanabria concluyó este 10 de agosto la jornada de ayuno y huelga de hambre iniciada el 3 de agosto como parte de una vigilancia permanente que ya suma 167 días en la grada de la Catedral Metropolitana de San Salvador. Las protestas buscan visibilizar demandas en defensa de los derechos humanos, la protección del medio ambiente y la libertad de personas defensoras que, según la organización, permanecen encarceladas de manera arbitraria. En su pronunciamiento, el colectivo destacó la situación del territorio como el Bosque El Espino, San Francisco Angulo y el río Sensunempan, que enfrentan amenazas por proyectos considerados dañinos para las comunidades y el entorno natural. También exigen la libertad inmediata de defensores como Ruth Eleonora López, Enrique Anaya, Fidel Zavala y Giovanni Aguirre, señalando que han sido privados de libertad sin juicio público ni garantías constitucionales. La organización calificó estas detenciones como graves violaciones de derechos humanos. Aunque el ayuno y la huelga de hambre fueron dados por terminado, el colectivo anunció que la vigilancia continuará como mecanismo de presión y denuncia, reiteramos sus consignas de defensa de la vida, la libertad y la justicia social, con frases como defender derechos no es un delito y defender los bosques no es un delito. El cierre de esta fase de protestas no significa el fin de las acciones, pues aseguran que seguirán levantando su voz hasta que sus demandas sean atendidas.
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0: a la Secretaría General de este partido en las próximas elecciones de autoridades del Instituto Político.
1: Claudia Ortiz confirma competirá para dirigir el partido Vamos. La diputada Claudia Ortiz, la figura de mayor exposición pública de Vamos, confirmó que se postulará a la Secretaría General del partido en las próximas elecciones de autoridades del Instituto Político. Esto luego de haber hecho públicas sus diferencias con el liderazgo actual con respecto a la apertura del partido a los sectores externos y el rumbo que debe tomar para acelerar su crecimiento territorial. Luego de platicarlo con diferentes personas, con la militancia, también con dirigentes actuales, voy a aspirar y a correr para ser secretaria general de Vamos, afirmó Ortiz en el programa Encuentro con Julio Villagrán. La legisladora sostuvo que es el momento de unificar el liderazgo en una sola visión para construir ese partido político que el país necesita y está pidiendo. Ortiz admitió que considera que en la actualidad ninguna oferta política es capaz de hacer frente a la popularidad del partido oficial, nuevas ideas, y que poder cambiar esa situación, implica construir una organización que no solo esté sobreviviendo, sino que sea realmente competitiva. Para eso hay que tomar decisiones estratégicas de otra naturaleza, con otra visión de futuro, dijo. Ortiz ha hecho públicas en los últimos dos meses las diferencias con la actual dirigencia de su partido y su secretaria general, Cecia Rivas, con respecto a la necesidad de abrir el partido a otros sectores sociales para impulsar su crecimiento territorial. Debería existir una correspondencia entre el trabajo legislativo y la proyección que hemos alcanzado. Si seguimos administrando el partido como una organización pequeña y cerrada, con reglas que pueden cambiar según las circunstancias, no vamos a lograr ese objetivo, dijo Claudia Ortiz en una entrevista reciente con la prensa gráfica. La diputada criticó decisiones que, según dijo, se tomaron de forma no consensuada durante las elecciones de candidatos para las elecciones general 2027, y que habrían establecido criterios que impidieron a personas provenientes de la sociedad civil y sectores organizados participar en el proceso. Ortiz, a cargo de la búsqueda de alianzas del partido, dijo estar en desacuerdo con la decisión del partido de no permitir la participación de personas que hayan militado o hayan sido candidatas de otro instituto político, así como de quienes han tenido una ideología diferente. Ayer, durante una entrevista del programa Diana Verónica y Tony, la actual secretaria del partido dijo que el partido sí se ha abierto a la sociedad civil, pero que también han sido coherentes y muy responsables en respetar las decisiones tomadas en la Asamblea Nacional del Partido celebrada en noviembre pasado con respecto a no formar parte de alianzas partidarias. Nosotros hemos demostrado ser un partido diferente. Y no nos podemos involucrar con otros partidos políticos que han sido duramente cuestionados por la ciudadanía y con señalamientos claros de corrupción. No podemos hacerlo, dijo Rivas. La secretaria general afirmó que esos principios habría guiado los criterios definidos al momento de elegir candidatos. Tanto Rivas como Ortiz han negado que haya un conflicto personal entre ambas, y han insistido en que se trata de diferencias normales en una organización. Sin embargo, en la entrevista con la prensa gráfica, Ortiz señaló que, si el partido no cambia su rumbo actual, podría decidir romper su relación con la institución. Si llega un momento en el que nos damos cuenta de que la visión o el proyecto de país que queremos impulsar mediante un partido político no tiene eco, entonces habría que tomar decisiones y pensar bien las cosas, dijo. Rivas no ha comunicado aún si buscará reelegirse como secretaria general del partido ni se conocen públicamente otras propuestas para el cargo.
0: En otro orden de noticias, organizaciones ambientales, comunitarias y derechos humanos presentaron ante la comunidad internacional un informe ciudadano sobre la transformación del bosque El Espino para la construcción del nuevo Centro Internacional de Ferias y Convenciones CISCO, financiado por la Cooperación de la República Popular China. El expediente elaborado entre el 2025 y 2026 reúne evidencia pública y comunicaciones enviadas a la Embajada de las Naciones Unidas, a la CIDH y las entidades financieras internacionales. El documento plantea que el casco no solo es una denuncia puntual, sino un debate sobre cómo deben ejecutar

0: adoptarse proyectos de infraestructura respaldados por cooperación internacional, especialmente cuando afectan ecosistemas estratégicos y comunidades. Las organizaciones insisten en fortalecer el mecanismo de transparencia, acceso a la información, participación ciudadana y evaluación ambiental, vinculado al expediente con compromiso internacional en la Agenda 2030 y el enfoque One Health. Además, reconocen la importancia de la cooperación internacional para el desarrollo de El Salvador, pero advierten que su legitimidad depende de principios de buena gobernanza, respeto a los derechos humanos y protección ambiental. En el caso del Bosque del Espino, se presenta como una advertencia preventiva para futuros proyectos de infraestructura y minería, con el objetivo de reducir conflictos socioambientales y recuperar la confianza pública en las instituciones. En otras noticias, ¿alguna vez ha escuchado usted hablar del cardamomo? Sí, es una planta que nació hace miles de años en la selva de la India y hoy es una especie más cotizada en el mundo. Nuestro vecino Guatemala se convirtió en el mayor productor de este condimento en el planeta. Ese mismo cultivo ya comienza a abrirse paso en las tierras salvadoreñas.
1: En la India, hace más de 4.000 años, surgió una especie que ahora es muy cotizada. Se trata del cardamomo. Con el paso de los años, Guatemala se convirtió en el mayor productor del mundo. Y ahora, en el Cantón Las Mesas, en Ahuachapán Sur, una finca salvadoreña apuesta por cultivar esta especie. Pedro conoce este cultivo desde hace muchos años. Lo trabajó en Guatemala, pero hace 4 años decidió traer esta experiencia a El Salvador.
2: Entonces recorrimos de punta a punta durante un año El Salvador completo. Todos los departamentos, muchísimos municipios y encontramos más de 7 microclimas donde el cardamomo se va a dar. Y decidimos empezar aquí en la finca El Salto.
1: Hicimos un recorrido por la finca. Nuestra primera parada fue el vivero. Aquí nace todo. Cada semilla germina bajo sombra, humedad y temperaturas cálidas.
2: Nace, siembra. Luego lleva un proceso de riego. Si no tenemos lluvia como este verano que está un poco fuerte, entonces tenemos que regarlo un día sí, un día no. Nuevamente 6 meses. Pudiera estar más tiempo, pero no menos. Digamos, al mes número 6 se estima que la planta va a tener 40 centímetros de altura.
1: Aquí elaboran sus propios abonos orgánicos. 2 fórmulas distintas alimentan cada planta mientras desarrolla sus raíces. El objetivo es producir un cultivo sano desde el primer día.
3: Es el área de la biofábrica, prácticamente en la elaboración del bokashi. Todo es por capas. Al principio se puede poner capas de hojarasca, en nuestro caso aplicado en tierra, estiércol, y están los violes, que son los que se fumigan, ¿verdad? Pueden aplicar tanto en la parte de abajo de la planta, tanto como en las hojas. Y también, bueno, el funcionamiento es un poco más rápido los violes que lo que es bokashi.
1: Continuamos con nuestro recorrido hasta llegar al área donde las plantas alcanzan el tamaño adecuado.
2: Tiene que haber por lo menos 2.500 milímetros de lluvia al año. Tiene que haber selva, tiene que haber montaña, tiene que haber sombra. Puede ser al sol abierto. Debemos tener un suelo franco arcilloso. Los cortes de cardamomo se dan cada 45 días y son 3 o 4. Esto nos da ventana de casi hasta 6 meses de cardamomo. Es intenso en mano de obra.
1: Según Pedro, el cardamomo tiene un sabor aromático y ligeramente dulce, que combina notas cítricas y mentoladas. Después viene otro paso igual de importante, el secado. Durante varias horas las vainas pierden humedad para dar el aroma y los aceites esenciales. Luego son lavadas y clasificadas según su tamaño y calidad. Ahora bien, ¿pero por qué es tan valioso? Según Pedro, favorece la digestión, reduce la infección, combate el mal aliento, es rico en antioxidantes, aporta hierro, calcio y potasio, ayuda a aliviar la congestión respiratoria.
2: Es importante conocer temas básicos como topografía, clima, agricultura seguramente, agricultura.

0: cultura técnica profunda, hay que conocer temas químicos, temas físicos, es un conocimiento integral.
1: Su aroma intenso también conquista la cocina, se utiliza en café, té, los postres, los panes, curry, arroz, carnes e incluso bebidas tradicionales. Con apenas unas semillas basta para transformar un platillo. Esta finca de Aguachapán ya comenzó a escribir una nueva historia que une tradición, innovación y agricultura. Según expertos en agricultura, momo es un cultivo que podría cambiar parte del futuro agrícola de El Salvador.
2: En la Unión Norte, en Santa Rosa de Lima, habitantes que se abastecen de agua de río denuncian que le están dejando sin el recurso.
3: Habitantes del caserío La Provincia, en el cantón Pasaquenita del distrito de Santa Rosa de Lima, en el municipio de la Unión Norte, denuncian la explotación desmedida del recurso hídrico en el río de la localidad. Según los afectados, la problemática es causada supuestamente por una persona que instaló un equipo de bombeo para abastecer un sistema de regadío privado. Daisy Marina Parada, habitante de la comunidad, explicó que durante décadas han utilizado el agua del afluente para labores domésticas como lavar ropa, y asegura que nunca habían enfrentado una escasez como la actual. Ante esta situación, dieron aviso a las autoridades locales, quienes presuntamente se limitaron a sugerir horarios de uso al propietario del sistema de riego, una medida que consideran ha sido incumplida.
4: El problema es que, mire, a nosotros nunca los han dejado esta quebrada, que yo aquí nací, aquí me crecí y me envejecí. Ahora que ese señor ha comprado, yo no sé ni el nombre. No, mire, el día que llamamos la policía, mi hermana fue allá, yo no fui porque estaba de fajada, pues, ella se había cambiado. Y quedaron en acuerdo que iban a prender la bomba a la una, porque ya a la una nosotros no ocupamos el agua. Si yo hubiera venido, vaya, vine a las 6 de la mañana ahora y no he mojado. Esto es todo, aquí tengo todo.
3: ¿Encontraron seca la quebrada?
4: Estaba seca. Sí, hace poco bajó, hace como unos 20 minutos. Pero mire cómo estamos aquí. Entonces yo le digo a los niños, vayan a pescar porque todo se va a morir en lo seco. Aquí no había agua, ahorita es que va por bajo de aquí de la tierra. Aquí no había agua. Si usted había venido a las 8, usted le hubiera dado ganas de llorar. Esta quebrada, yo nací el año 1948. Mi madre era de su bajadero allá y nosotros lo hicimos acá. Porque es que murió mi madre, nosotros buscamos para acá. Nosotros aquí hemos nacido, aquí los crecimos y ya estoy viejita. Y así bajo, con fe en Dios que sea la tarde. Pero a las 2 de la tarde la vuelven a prender y lo vuelven a dejar sin agua. Todos, si aquí ahorita solo estamos nosotros porque las que vinieron se fueron. Porque no habían de lavar. A la alcaldía, cuando vino la policía dijeron que iban a darle un papel a la alcaldía. Y había ido un muchacho y le dijo que estaba pasando este problema. Ya vamos a ir. Entonces estamos acá en la misma situación. Nosotros entendemos que él necesita el pasto, pero de la una en adelante él puede regar. Ya a las 12, ¿qué tiempo los hemos ido para la casa? Pero estoy en de las 6 de la mañana. Mira, ya tengo la ropa, no la he mojado.
3: Por su parte, María Villatoro, otra de las ciudadanas afectadas, manifestó su preocupación ante la constante disminución del caudal del río. Los pobladores señalan que la crisis hídrica no solo responde a la falta de lluvias en la zona oriental, sino que se agrava por el uso irresponsable de la máquina de extracción.
5: Pues el problema es del agua, porque estamos en la gran sequedad que no llueve, y este hombre ingrato los pone el motor ahí arriba. Entonces, ¿nosotros para dónde vamos a agarrar?
3: ¿Usted no tiene agua?
5: No. Tenemos agua potable, que hicieron un pozo por parte de la alcaldía, el agua los cae a los 22 días. Oye, necesitamos el agua para lavar y para bañar. Pues sí, el problema hasta hoy se da, tiene como un mes que está dando que ellos ponen la bomba. Y yo fui, hablé con ellos, y el dueño dijo, llegamos a un acuerdo que la bomba le iban a prender a la una. Dijo, no vamos a tener problema. Yo le dije, pues lo que queremos. Y yo tengo 2 veces ya que me voy viniendo ya tarde, ella viene primero, somos hermanas. Y a la esposa la yo seca. Y en esta forma que están, no han cumplido con lo que prometieron, ¿verdad? Y nosotros no hallamos para dónde agarrar, porque ya cuidaron a la alcaldía, y yo llamé a la policía, porque el sábado que estuvimos lavando, ahí en esa quebradita, en esa están ahí, cortadita el agua. Pues nosotros el llamado que hacen, que el hombre entienda, y que nos haga el favor no poner el motor. Pues si él no entiende, vamos a nosotros para donde agarramos a quejarlo, porque no hayamos para donde agarrar.
6: No, si es posible, yo voy hasta San Salvador.
3: Y el alcalde Edwin Serpas manifestó tras ser abordado

0: sobre el tema que la municipalidad aún no ha recibido ninguna denuncia por parte de los habitantes de la zona. Sin embargo, el funcionario se comprometió a enviar un equipo para verificar la situación en el caserío La Provincia.
1: Miles de personas beneficiadas por estatus de protección temporal TPS se les fue suspendido su permiso de trabajo por un fallo judicial que no les exigió la vigencia hasta el próximo 9 de septiembre. Escuchemos el detalle en la siguiente nota.
2: Más de 160 mil salvadoreños amparados al estatus de protección temporal ya no podrán laborar más en Estados Unidos tras el fallo del juez Nathaniel Gorton, que dejó sin efecto una orden cautelar que les permitía seguir trabajando. Esta medida afecta sobre todo a quienes se les venció el permiso el 22 de julio y no les entregaron la renovación pese a haber hecho proceso.
3: Los que tienen su permiso nuevo, que dice que vence el 9 de septiembre, no son afectados por esa decisión. Pero sí aquellos no lo recibieron, pero que desafortunadamente es la gran mayoría. Realmente es una forma de oprimir a la comunidad inmigrante por parte de la administración y ahogarnos económicamente para obligarlos a que se vayan.
2: Esto no representa una suspensión del TPS como tal, sino organizaciones promigrantes consideran que el estatus podría no ser renovado el próximo 9 de septiembre.
4: Esta revocación de los permisos de trabajo no es un buen indicador, y sobre todo porque el secretario actual de Seguridad Nacional ha sido muy consistente en utilizar una narrativa en el que describe al programa de estatus de protección temporal como una medida temporera y que debe ponérsele a alivio.
2: Poco descartan posibles deportaciones, ya que al no contar con un permiso en físico y vigente, las autoridades podrían no seguir el debido proceso.
4: Incrementa las posibilidades que el agente de inmigración que le cuestione, le arreste y le lleve a un centro de detención, ignore y que no siga el debido proceso de entrar a la base de datos, verificar cuál es la situación de esta persona.
2: Abogados recomiendan a los tepecianos buscar asesoría legal cuanto antes para evitar ser víctimas de los estafadores.
5: Si alguien le está diciendo que le pueda sacar un permiso de TPS ahorita, eso la verdad no es posible porque solamente inmigración, o sea, UCIS, puede aprobar un permiso de trabajo y solamente lo puede aprobar cuando hay una designación. Y ahorita, aparte del 9 de septiembre del 2026, no hay otra designación para TPS de El Salvador.
2: También aconsejan guardar documentación que compruebe su permanencia en Estados Unidos.
3: No renuncien a nada, no firmen nada sin un abogado. Todas las pruebas tienen aquí impuestos por los últimos 15, 20 años. Recibos de renta, actas de nacimiento de sus hijos, ¿verdad? Permisos viejos, cartas de empleadores, porque todo eso les podría ayudar en sus casos individuales también.
2: De acuerdo con datos del Servicio de Ciudadanía e Inmigración de Estados Unidos, hasta julio pasado, más de 120 mil salvadoreños solicitaron reinscribirse al TPS y renovar sus permisos de trabajo. Pero de estas peticiones, menos de 14 mil fueron aprobadas.
1: Con esta información, damos paso a la pausa publicitaria.
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5: Gracias por continuar con nosotros. Seguimos con más información. Más de 147 mil personas se encuentran desocupadas en el territorio salvadoreño, según el estudio del Banco Central de Reserva.
6: En un año, la población desocupada incrementó en un 5.05%. Para 2024, el Banco Central de Reserva contabilizaba 140.622, mientras que 2025 cerró con 147.726 personas. Esta es una parte de la población económicamente activa que no tiene empleo, pero busca una oportunidad laboral. Los hombres son quienes menor tasa de desempleo presentan con un 4.3%, mientras que las mujeres un 5.2%. Según datos, el 63.2% de los desempleados residen en las zonas urbanas y el 36.8% en el área rural. En contraste, la población económicamente inactiva está integrada mayormente por mujeres con un 74.9%, frente a un 25.1% de hombres. Uno de los principales motivos de esta inactividad son el 47.2% por responsabilidades domésticas y de cuidado, 43.3% por asistir a un centro de educación y un 42.8% por discapacidad o edad avanzada. Los datos enseñan que mientras los hombres tienen una mayor participación en el mercado laboral, las mujeres tienen una carga de trabajo no remunerado, especialmente relacionado con el cuidado del hogar o personas.
5: En otro orden de noticias, especialistas se refirieron a las proyecciones económicas para el segundo semestre de este año y de los factores que influyen en el dinamismo nacional.
7: El conflicto en el Medio Oriente ha sido uno de los factores que ha influido en los niveles de inflación para el país, lo cual impacta en el precio de los productos y el costo de vida de la población, según señala el presidente del Colegio de Profesionales de Ciencias Económicas.
8: El tercer trimestre esperamos una inflación cercana al 3%, el tercer trimestre similar, el cuarto vamos a llegar al 3.6%. Estos niveles de inflación se están transmitiendo al coste de vida de los hogares y obviamente a los costos de producción de las empresas.
7: Además, se refirió a la disminución en las remesas y de cómo esto afectará la economía de los salvadoreños.
8: El crecimiento de las remesas se va a ir desacelerando hasta situarse alrededor del 3%. Ahora, este flujo de ingreso va a impactar a uno de los componentes principales del PIB, que es el consumo de los hogares, que pesa más del 80% del PIB.
7: Esta situación también podría modificar las perspectivas de crecimiento económico que se tenían previstas para el cierre de este 2006.
8: ¿Qué esperamos? Que el crecimiento económico este año se sitúe en un rango de 2.5 a 3%.
7: Diversificar e incrementar las exportaciones es clave para dinamizar la economía nacional, según los expertos. El economista Alfonso Gutiérrez dio postura sobre el tratado de libre comercio que busca El Salvador con la República Popular China.
9: Para el caso de El Salvador, es positivo hacer un marco comercial con China. Obviamente nosotros tenemos un déficit gigantesco. De China compramos más de 1.000 millones o de 200 millones de dólares.
10: Anuales.
9: El Salvador vende 50 millones.
7: Estas declaraciones fueron dadas en la inauguración de la Semana del Economista 2026 que organiza Colprose, quien presentará un estudio el próximo 14 de agosto, denominado Las 8 trampas estructurales.

0: sociales que obstaculizan el desarrollo productivo, inclusivo y sostenible.
1: La inteligencia artificial ha abierto la puerta a grandes avances tecnológicos, pero también se ha convertido en una poderosa herramienta para los estafadores. ¿Cómo se ha hecho esto? Aquí la información.
2: Suena el teléfono y al otro lado de la línea escucha una voz que le resulta imposible desconocer.
3: Mamá, ayúdame. Me pasó un accidente. Necesito dinero ya.
2: Pero, ¿y si esa voz no fuera realmente la de su hijo? Los ciberdelincuentes solo necesitan unos segundos de un audio publicado en redes sociales para crear una copia casi idéntica de la voz de una persona. Por ello, es necesario identificar las señales de este tipo de estafas.
4: Principalmente la forma de hablar a veces es plana. En este contexto se escucha a una persona sin ningún suspiro, va rápido o va muy lento, y generalmente no se escucha como que está respirando, sino que bla bla bla bla bla y habla sumamente rápido o muy lento, pero sin pausas.
2: Las historias suelen ser parecidas: un supuesto accidente, un secuestro, una emergencia médica o un problema con la policía. Pero el objetivo es el mismo: que la víctima transfiera dinero, entregue información bancaria o revele códigos de verificación.
4: Muchas veces nuestro problema es que hacemos muy pública nuestra vida social y a veces compartimos información. Hay que tener en cuenta qué información compartimos para que estas personas no puedan obtener tan fácil nuestra información y la forma en cómo pueden copiar nuestras voces.
2: Sobre todo, los especialistas señalan que un banco, institución financiera o entidad gubernamental le pedirá por teléfono sus contraseñas, códigos de seguridad o claves de acceso. Por ello, sugieren verificar la identidad de la persona por otro canal, evitar compartir información sensible durante la llamada inesperada y desconfiar de peticiones de dinero inmediatas.
5: No andar dando la contraseña, el PIN, número de cuenta, datos susceptibles que pueden ser utilizados para dar un lo que necesitamos a veces nosotros para hacer una compra de la tarjeta de crédito. El número de la tarjeta de crédito, el nombre, que podríamos, si ya sabemos cómo se llama, pues ese va a ser el nombre, y los números que están atrás de la tarjeta.
2: A medida que la inteligencia artificial continúa avanzando, también lo hacen las estrategias de los ciberdelincuentes. Por ello, aprender a identificar sus señales puede convertirse en una herramienta clave para evitar caer en estafas telefónicas cada vez más sofisticadas.
1: El aumento de hasta 17 centavos en el precio del galón de combustible vuelve a golpear el bolsillo de los salvadoreños a partir de este martes.
6: Con cada visita a la gasolinera, los conductores hacen cuentas para que el tanque rinda un poco más y más para menos. Con el alza en los precios vigentes desde este martes, han hecho que el galón de gasolina superior cueste $4.92, mientras que diésel ha llegado a uno de sus puntos más altos. Está a solo un centavo de llegar a los $5.
7: ¿Cuánto ha afectado a su bolsillo el reciente incremento en los combustibles?
8: Ah, mucho. Mucho, porque como ha subido de precio, está a $5 el galón. Y anteriormente estaba a 3 y algo, y ahora, terrible.
9: Puesto que el presupuesto incrementa y eso ya afecta en otros pagos que tengamos que hacer y afecta bastante.
6: En medio de un nuevo incremento en los precios, la estrategia al volante se ha convertido en la mejor aliada del ahorro, principalmente en esta época de vacaciones, en las que muchos salvadoreños aprovechan parar sus autos y movilizarse a diferentes destinos del país. Quienes utilizan su vehículo a diario aseguran que ahora planifican mejor sus recorridos para evitar desplazamientos innecesarios. Procuran conducir a velocidades constantes y evitan aceleraciones en sus casas, ya que estas prácticas pueden incrementar el consumo de combustible.
10: Manejar a una velocidad constante y que sea una velocidad moderada para no estar acelerando de más y no tener que gastar más gasolina de la necesaria.
6: Algunos automovilistas

0: también han optado por compartir el vehículo con familiares, mientras que otros realizan varios mandados en un solo viaje, para no encender el automóvil repetidas ocasiones.
1: De los métodos que nosotros siempre lo hemos practicado es buscar horas donde hay menos tráfico y aprovechar el viaje, hacer muchas cosas a la vez para sola salida para varias, aprovechar el tiempo.
2: Sí, salir temprano, que no hay tráfico, pero esos días por lo general no hay mucho tráfico. Claro, tal vez allá en el mar, en el puerto, sí, se pone terrible. Lo que aquí no se hace, en el mar se pone el gran tráfico.
0: Mientras los precios continúan presionando el puesto de muchos conductores, cada kilómetro recorrido ha convertido en una oportunidad para ahorrar, demostrando que pequeños cambios en la forma de conducir pueden marcar una diferencia importante al momento de llenar el tanque. Luego de 5 quincenas sin variaciones, los precios de combustibles volvieron a subir este martes. Las autoridades atribuyen esta alza a factores internacionales como ataques contra buques petroleros en el Mar Rojo, afectaciones en la refinería Hassan de Arabia Saudita y una reducción de reservas de crudo de Estados Unidos.
3: En otro orden de noticias, investigadores de la Universidad de El Salvador analizan plantas que podrían contener moléculas que atacan ciertas enfermedades.
4: Plantas que fácilmente se pueden encontrar en zonas montañosas, bosques y áreas de mayor elevación en el país, pueden contener moléculas potenciales para el área farmacológica. Una de las líneas de investigación que mantiene la Facultad de Química y Farmacia de la Universidad de El Salvador son las plantas de la familia Astracea, las cuales estudios han revelado que podrían contener compuestos antitígenos.
5: Campecho, uterino, cáncer de colon, y el compuesto más prometedor fue pristinerina, dando actividad frente a todas. Contienen compuestos químicos con una gran actividad, no solamente contra aparatos, sino también contra algunas líneas celulares cancerígenas.
4: Pero estas plantas deben ser sometidas a procedimientos especiales antes de su consumo.
6: Nosotros aislamos moléculas, tienen actividad tal vez anticancerígena o actividad antiparasitaria, pero no por eso las personas las pueden utilizar de una manera indiscriminada o pensando que les va a curar tal vez un cáncer, porque esto es moléculas que se encuentran en pequeñas cantidades en la planta.
4: Extraer estas moléculas para la identificación del vegetal pasa por un procedimiento que puede tardar meses o años de estudio.
5: Una vez tenemos el extracto, esto se procede a cuantificar estos metabolitos. Y si se va a ensayar alguna actividad biológica, ese mismo extracto es el que se prueba al parásito frente a las células.
4: Así como esta planta, otras más continúan en estudio por parte de los investigadores para atender otro tipo de enfermedades.
6: Nosotros estamos preparando una serie de plantas vegetales, más que todo en actividad antiparasitaria, y estas plantas que estamos trabajando, estas astráceas, tienen buenísima actividad para chagas y para leishmania.
4: Por el momento, estas investigaciones se mantienen en la etapa de descubrimiento y no han llegado a la etapa de ensayos clínicos en humanos, ya que se necesitan más estudios e inversión para convertirse en medicamentos.
3: Con esta información damos paso a la pausa publicitaria.
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1: En Ecuador, analistas advierten sobre la necesidad de ir a las raíces de la violencia.
3: El hallazgo de 8 cadáveres desmembrados en 2 fosas comunes en una mina ilegal de oro del sur de Ecuador no es el primero ni el único caso que alarma sobre la violenta situación que arrastra el país en su lucha contra el crimen organizado. Para la profesora Carla Álvarez, politóloga e investigadora experta en seguridad ciudadana, violencia y crimen organizado por la Facultad Latinoamericana de Ciencias Sociales, este último macabro hallazgo responde a la pedagogía de la violencia que se está instaurando en el país.
4: Hay varios hallazgos ya de fosas comunes y de cuerpos calcinados con signos de tortura en zonas donde se ejerce la minería ilegal. Esto nos quiere decir que, bueno, el país está vuelto en este ciclo de violencia y que lamentablemente estas escenas, estos hechos y estos hallazgos están volviendo cada vez más cotidianos. Se ve que hay una pedagogía de violencia que está utilizada por la disputa territorial de estas organizaciones que compiten por los yacimientos de oro o por dominar la logística de la salida de la droga. Entonces, es una pedagogía de la violencia que se está instaurando en el país y este hallazgo lo muestra así.
3: Pese a la mano dura del gobierno del presidente Noboa contra el crimen organizado, la violencia armada no cesa en Ecuador. De momento, la instauración de las Fuerzas Armadas no consigue erradicar estos terribles episodios que han atemorizado a la población.
4: Lo que está pasando en el Ecuador, desde mi punto de vista, es que existe una respuesta que está excesivamente concentrada en el uso de la mano dura, ¿no? En el uso de los estados de excepción, en el uso de los toques de queda, en la excepcionalidad como cotidianidad, y descansa la estrategia estatal en los militares, policías en general, en el uso de la fuerza. Y esto no está dando el resultado necesario porque definitivamente el uso de la fuerza no puede reto de las condiciones estructurales que nos abocan y que han permitido que estemos en estas circunstancias. Creo que hay que ver una estrategia mucho más integral, y mientras no entendamos la violencia como una condición de multicausalidad, es que no vamos a resolver las circunstancias que ahora nos afectan. Necesitamos tener una mirada más integral de protección más a los seres humanos para evitar que estos casos espeluznantes se sigan repitiendo.
3: Ecuador es uno de los países más violentos de la región, con una tasa cercana a los 51 homicidios por cada 100.000 habitantes en 2005. En la actualidad, las bandas criminales se disputan del tráfico internacional de cocaína y los yacimientos mineros ilegales, pese a la declaración del estado de excepción en las zonas más conflictivas.
1: La sequía por las altas temperaturas encarece los alimentos en el Reino Unido.
5: El campo británico es el que más está sufriendo las condiciones climáticas extremas consecutivas que azotan el Reino Unido. Primero con las inundaciones hídricas de invierno que arruinaron los planes y después con las repetidas olas de calor veraniegas. Ya vamos por la quinta y la peor sequía registrada en casi un siglo. El 70% del territorio de Inglaterra está en estado oficial de sequía y los embalses agrícolas y los ríos locales se han secado, provocando restricciones rígidas para el riego de cultivos. Ve una de las peores cosechas desde 1984. El Reino Unido suele importar el 30% de sus alimentos, pero Europa continental padece la misma ola de sequía, lo que impide acudir a los mercados vecinos para compensar la sed o conseguir precios más baratos. Los que se están viendo en los supermercados, precios de la leche

0: lechuga casi se han doblado, los tomates cuestan un 60% más y las patatas un 40% más desde principios de verano. Los agricultores británicos exigen ayudas financieras urgentes e infraestructuras de agua para evitar la quiebra, mientras los analistas advierten que la inflación de los supermercados se disparará hasta el 5% o incluso el 8% en invierno. Desde Londres, Daniel Postigo para Radio France Internacional.
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Señor, permítanos ahora entrar al lugar santísimo de tu presencia, adorarte en el nombre.

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Hola Carlito, buenas tardes, me complace con dos canciones, porfa. Estoy loco, triste y viejo de Cornelio Reina y Regalo Caro de los Tigres del Norte, gracias Carlito, bendiciones. Y Regalo Caro de los Tigres, Cornelio Reina. Loco, triste y viejo de Cornelio. Estoy loco, triste y viejo de Cornelio Reina y Regalo Caro de los Tigres del Norte, gracias Carlito, bendiciones y que se mejore de esa su gripa que anda. Bendiciones Carlito.

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Saludos a mi buen amigo, por supuesto, José Eduardo del Cocotillo, que nos está solicitando musiquita, y también don Ramón Ruiz de San Dionisio. Con gusto, gracias por estar escuchando. También saludamos a Miriam González, dice: hola, buenas tardes, Carlitos. Quiero, por favor, me complazca con una canción. De Bronco dice: te quise una vez y que tenga una linda tarde. Gracias igualmente, bendiciones. Seguimos con buena música a esta hora de la tarde. Don Ramón Ruiz me está solicitando musiquita de Antonio Aguilar. Y nuestro buen amigo José Eduardo me solicita esa bonita canción que acaba de sonar, de los Cadetes de Linares, ¿verdad? Las Tres Tumbas.

0: cigarrillo en la mano y la lámpara en la otra, gritando: levántese, compa, levántese, compa, levántese. Y eran dos, tres, cuatro, como que andaba marchando el hombre, ¿va? Bueno, Sebastián, ¿pero qué es lo que pasa?, le dijeron los compas. Y él: levántense, hombre, vamos a seguir la perra, porque me llevó los 5,000 pesos. Estaban en la mochila y la gran jodida que andaba un pedazo de pan ahí, hombre. ¿Cómo decís, Sebastián?
1: Es que el posta se nos...

0: Los perros, fue cuando bajamos al parque, como los compas andaban bien perros, a todo perro que miraban, pensando que era la perra, lo querían matar.
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0: ¿Qué ha significado para ustedes esta situación que está pasando el país en torno a la sequía que tenemos? ¿Qué ha implicado? ¿Qué retrasos han tenido?
1: Bueno, lo que implica es de que la época de invierno empieza en mayo, ¿verdad? Donde nosotros como agricultores vamos tomando en cuenta que si queremos sembrar las primeras tormentas, cuando el invierno es parejo, pues es importante. Lastimosamente hoy no, se ha dado bien diferente, ¿verdad? En mayo las tormentas primeras vinieron como el 22 de abril. Y ahí se quedó, llegó a mayo, otras tormentas así dispersas pero suaves, ¿verdad? Eso implica de que como agricultores no podemos decidir sembrar de una vez como cuando vive pareja, ¿va? La otra cosa es de que según los pronósticos del Ministerio de Agricultura, pues a veces adivinan, a veces pegan, a veces no pegan, ¿va? Pero nosotros tenemos nuestra experiencia ya como agricultores de que podemos hacer dos siembras, le nombramos escalonadas a las primeras tormentas porque estamos pensando en hacer otra siembra en agosto, ¿va? Pero hoy no van a haber dos siembras, solo va a haber una, la que estamos esperando en el mes de agosto, ¿va? Porque las primeras, la mayoría se han perdido y otras que están ahí luchando, que están como a... tienen como, pongámosle, como mes 15 días de haberla sembrado, ¿va? Están en una época que necesitan mucha agua. No es seguro que van a dar cosecha, ¿va? Estamos hablando de la pérdida de un 80%.
0: ¿En su zona?
1: Sí, en la zona, sí, claro. Zona sur de Flután. Sí.
0: ¿Y usted ya sembró?
1: No, yo no sembré a las primeras porque casi no... No quería cultivar por otros motivos, como por mi salud, ¿va? Pero hoy, esta semana pasada, me decidí sembrar una parcela que ahorita están haciendo. Le llovió los 8 días, ¿verdad? La diferencia es que como yo cultivo maíz criollo, me están haciendo, ¿verdad? Y también eso implica de que no invierto mucho porque no compro la semilla, ¿va? Yo la mantengo. Sí.
0: Y cuando usted escuchó que en el país habría sequía a principio de año, ¿cómo se imaginaba? ¿Pensó que no sería tan fuerte como la hemos vivido?
1: La cosa es así de que como uno como agricultor tiene muchas experiencias. Por ejemplo, el 2015 hubo una sequía de 44 días. Sí. En esa época yo trabajaba en apoyo con el CENTA, ¿va? Y me habían donado un pluviómetro que mide la lluvia, ¿va? La sequía duró 44 días, pero ¿cuál fue la diferencia? Que cuando empezó en julio, junio y julio, ya ha llovido bastante, pues. Las milpas, pues, el que se mantuvo con esperanza que iba a cosechar, dieron su poquito, pero el que se desesperó, le echó el ganado y volvió a sembrar. Otra inversión, va. Yo, pues, no me desesperé mucho, pues, logré sacar como 16 quintales. ¿Ya? Entonces, ahora es diferente, porque la seca ha ido así como por... No ha ido de un solo viaje, sino que días llovía, días que no, pero estamos hablando de sequía de menos quizás unos 60 días. Sí. ¿Vea?
0: Don Peli, ¿y estos procesos que usted ha vivido a través de Cáritas, con el tema del abono orgánico, la siembra de plantas, de huertos en su casa, ha minimizado de alguna manera, digamos, este impacto? ¿O cómo lo ha hecho usted en el caso suyo, digamos, porque su casa siempre tiene plantas?
2: Yo quiero considerar una cosa bien, bien, bien importante, ¿verdad? El lugar geográfico donde nosotros estamos le llaman el corredor seco. y sabemos que toda la zona de Oriente ha sido afectada por la sequía. Entonces, yo siembro maíz.

0: y siembro maicillo, pero no para el consumo, sino que lo siembro para hacer silos, porque lo que yo tengo es ganado, es ganado. Pero el problema ha sido de nosotros ahora con la sequía, que la milpa, nosotros del volumen que recogíamos los años anteriores, ahora se ha reducido tal vez a un 30%. ¿Qué quiere decir? Que las pérdidas han sido grandes. Uno, yo quiero decir como ganadero, si no llueve los pastos no crecen. Si no llueve nosotros el maíz y el sorgo que nosotros sembramos, no tenemos la capacidad para darle comida para el verano a nuestros animales. ¿Qué quiere decir? Que la sequía nos ha abrazado a todos, y yo considero que la zona de Oriente hemos sido la zona más afectada por la sequía. Voy a hablar de una cosa que me pareció difícil de aceptarla. En el caso mío, al ver que los tiempos han venido cambiando, nosotros hemos venido empezando a cubrir en la tierra que sembrábamos con maíz y sorgo, le hemos venido sembrando zacate Cuba 22 para ir. Pero nos llena de tristeza es que los vecinos, al verlos que nosotros no tenemos comida para el ganado, no tenemos, y que ya cortamos todo ese el abasto que nosotros le llamamos, ellos nos han regalado las milpas. Entonces, mi problema es la desgracia de aquel me ha venido a favorecer a mí. Entonces, ¿qué pasa? ¿Qué estamos pasando ahorita, verdad? Es injusto que aquel agricultor que necesita un apoyo del Estado, que necesita hoy que le vayan a ver las pérdidas, ¿verdad? Nadie se acerca por él. Yo quiero como decir algo. A mí me gustaría que en ese bono agrícola que están dando, que la mayoría de gente, aunque es demasiado pequeñito, que no se hace nada, se lo están dando a gente que no siembran. Y toda aquella gente que siembra no lo tiene. Entonces para mí sería una opción buena, ¿verdad? Que fueran selectivos, que dieran el verdadero agricultor, porque ese es el que afronta la necesidad. Ese es el que paga una tierra, ese es el que compra insumos, ese es el que compra semillas, ese es el que abastece a nuestra población.
1: Y este análisis que hace la Mesa Agropecuaria Rural e Indígena del país, que dice que está solucionado el tema del abastecimiento de granos básicos, ¿cómo lo analiza usted como agricultor?
0: Yo conozco mucho a Mateo Rendón. Fíjense bien. Y cuando vi esas declaraciones, solo me dio tristeza. Porque yo no sé la base por la cual ellos rigen esa situación. Cuando nosotros sabemos, nosotros que estamos en el campo, nosotros que vivimos la realidad diaria, día a día, vemos el sufrimiento de la gente, entonces yo no puedo creer de dónde han sacado esas estadísticas. Sí sé que en Occidente ha llovido más que acá, pero no ha sido un invierno parejo, ¿verdad? Sí sé que en la zona para central ha llovido más que acá, pero no ha sido un invierno parejo. ¿Qué quiere decir? Que tiene que haber, lógico por lógica, tiene que haber una baja de granos básicos. Este hombre está diciendo, esta mesa está diciendo que todo está resuelto. Ahora, quiero decir una cosa. ¿De dónde dependemos nosotros los salvadoreños? No tenemos la capacidad, aunque llueva el mejor invierno, no tenemos la capacidad de abastecer al país. ¿De dónde se compra? De Honduras, de Nicaragua. Guatemala nos sirve otras cosas. ¿Pero qué ha pasado en esos países? Han pasado lo mismito que nosotros y ya no tienen. Ellos, si acaso han sembrado y llegan a producir para ellos, ya no para nosotros. Entonces, yo lo que dice la mesa agropecuaria, no sé de dónde han sacado esas estadísticas. Que yo quisiera que ellos dijeran, ellos, y quiero llegar a esta situación. Este Mateo, que nosotros nos tenemos que reingeniar como Estados Unidos, porque allá los americanos, ellos que tienen sistemas de riego y todo esto, miren, en el lugar nosotros vivimos, en el sector donde solo está el río Buenaventura, y ya se secó. Las condiciones de los agricultores de Estados Unidos son otras. Allá el Estado los subsidia, allá hay seguros para ellos, y nosotros los reños que tenemos, no tenemos nada. ¿De dónde vamos a sacar un riego? Nosotros sabemos que el único riego es el del Acaguapa, el que tenemos aquí cerca.

0: Entonces esto no abastece ni al 5% de nuestra población.
1: Como agricultores, pues nuestra lucha es sembrar la tierra, ¿verdad? Y nos vaya como nos vaya, pues la obligación de nosotros como padres de familia es esa, seguir luchando, trabajando la tierra. Y pues optamos, en algunos agricultores optamos en sembrar cierta cantidad, ¿verdad? Por los rumores de la sequía, pero no la estábamos viviendo todavía. Entonces, ¿será o no será? Pues entonces, pues en mi caso, pues solamente sembré una parte. La otra parte la sembré después, cuando ya estábamos metidos ya en la sequía. Y eso no sirvió, se perdió. Igual otros compañeros, pues agricultores, ellos se pusieron a preparar la tierra. Y esperando lluvia, y la tierra ahí nada, pues. ¿Verdad? Entonces, y es bastante preocupante, pues, porque nosotros como agricultores dependemos de la cosecha. ¿Verdad? Y si no hay cosecha, no hay dinero, ¿verdad? Entonces, y sin dinero no hay nada, pues, porque no tenemos lo necesario en nuestra familia, en la casa, y mucho menos para decir, voy a pagar un médico, ¿verdad? Voy a agarrarme un quintal de frijol para ir a una consulta, qué sé yo, si no lo hay. Y lo poco que tenemos, pues, es una reserva alimenticia durante, existe este grano. Pero terminándose este grano, ahí es el problema grave, ¿verdad? Porque le digo yo a mis hijos, este maíz, cuidadito con intentar vender, ¿verdad? Es una reserva intocablemente para el consumo. Durante lo tengamos, vamos a estar bien, que no va a faltar la tortillita, lo necesario. Pero si lo agarramos a que va a llover y que no sé qué, hay que ponernos, vea, bien seguro de lo que estamos haciendo. Porque en este tiempo que hemos llegado, no sabemos si vamos a cosechar, pero sí sabemos que vamos a invertir, ¿verdad? Porque hoy todo se ha disparado, lo que son insumos agrícolas, todo. Incluso el arrendamiento de la tierra también está caro. Entonces, estamos como agricultores, digo ya estamos en una época de extinción, ¿verdad? Y si eso se da, pues vamos a vernos en problema todos, tanto las comunidades como los pueblos. Nosotros venimos con unos programas con Cáritas desde hace mucho tiempo atrás, ¿verdad? Y lo que Cáritas enseña, tal vez no llegan con una canasta de alimentos como acostumbran muchas personas o de gobierno o alcalde, qué sé yo, a que durante ese poquito de canasta básica de lo necesario, usted va a estar bien durante tenga eso. Pero terminándosele eso, usted vuelve nuevamente a lo mismo. Sin embargo, con Cáritas, pues nos ha enseñado lo que es valorar la tierra, ¿verdad? A acercar nuestras parcelas, a no quemar la tierra, ¿verdad? Porque yo tengo algo bien cerrado, que los cortes donde hay basurita bastante, que ahí la dejamos picadito toda la ramazón, esa mata no ha sentido la seca, vea, se ha mantenido. Pero es otro rastrojo que donde no dejan nada, ni caña de maíz del año pasado, esas matas muchas se secaron, ¿verdad? Y ya a las 9, 8 de la mañana ya están hechas carrizos, ¿verdad? Entonces, ¿qué significa esto? Que necesitamos obtener más conocimiento, vea cómo funciona la naturaleza, vea, no es a la manera de como nos han enseñado nuestros padres anteriores, que si era posible la rastreamos para dejarla bien limpita.
2: ¿Y cómo fue el cambio para usted?
1: Pues mire que para mí pues ha sido algo muy especial, ¿verdad? Porque la naturaleza, ella es perfecta. Nosotros somos los que la torcemos y la descontrolamos, ¿verdad? Pero de ahí de lo demás, pues si nosotros pensamos, así como ella nos da de comer, nosotros también podemos alimentar la tierra con lo mismo, con la hojarasca que produce un árbol, ¿verdad? En vez de quemar aquel charral de monte, es de picarlo bien y tenderlo en el suelo, en la capa del suelo donde no hay mucha basurita. Y todo eso ayuda a la erosión cuando viene aquella tormenta

0: No se lleva lo poco de tierra fértil que hay. Vea, por todo eso, cada tormenta se está yendo lo mejor de la tierra. Y si no tiene de protección aquel suelo, entonces todo lo fértil se va.
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